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0: Es la hora 22 en punto.
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2: Es la hora 23 en punto.
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0: Es la hora 02 minutos.
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0: Es la hora 1:01.
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0: Es la hora 2:02.
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0: Es la hora 3:02.
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0: Es la hora 4:03.
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0: Es la hora 5:04.
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0: Es la hora 6 en punto.
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1: En un paraje bruto, donde el campo se arrastra a bellaquear duro y parejo, pasearse cimarrón entre los cardos y los chilcales densos, se ve un rancho, silleta y solitario, hundido contra el plomo del invierno. Ha estado en la cuchilla 60 años y ha sido guapetón el rancho viejo. A veces, la coruja en la cumbrera le dio manos de frío a contrapelo, pero solo una vez hubo caranchos. Si algo más falta, lo llevó el sendero. Ahora es cuasi tapera. A pocos pasos, retuerce su miseria un tal a seco y se agrieta un palenque de quebracho que ha quedado pamojón del desconsuelo. Levantando su pértigo, está el carro, como en una añoranza de repechos. Más allá, hay dos horcones. Son dos brazos que alza en busca de luz el pozo ciego. Por vez primera tiene miedo al rancho. Todo está muy tranquilo, muy siniestro. No se mueven en torno ni los pastos, y la tarde es un yugo de silencio. De golpe, por los cerros más lejanos repechan grandes nubarrones negros, y en remolinos de baguales ainos, por un trillo de furia, llega el viento. Lo oye bramar sentado en los garrones. Quiere aguantar su empuje en el encuentro. Quiere huir como el potro a la llanura. Quiere volar abriendo los aleros. Pero todo es inútil, porque tiene los cuatro pies mañados por el miedo. Al final es de barro, como el hombre. Y al sentir que la garra del pampero se la enrieda en la clín, cruje un sollozo de coraje vencido y cae deshecho. Por el cardal, montado en un bichoco tembloroso de frío, llega un viejo. Por sus antiguos ojos nebleñosos vaga una pena de agua sin consuelo. Quisiera levantarlo, pero el rancho le ha adentrado a pesar memoria adentro, y son pocas la fuerza con que arrastra la soledad de sus 80 inviernos. Da una vuelta en torno. Su mirada busca una vaga ayuda en el potrero. Los cardinales de su desamparo se le hunden en los ojos como dedos. Y entonces le habla al rancho, de manera que llorando a los gritos huye el viento, mientras una garúa destemplada lustra las muertas pajas del alero. 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Ahora que a gatas me van quedando fuerza para el silencio, te da por aflojar los carascuses y azotar la osamenta contra el suelo. La otra noche no podía dormirme cuando al pasar te paleteaba el viento. Te oía de a rato rechinar los dientes y calculé que estabas medio enteco. Pero nunca pa' tanto mesmamente. Mira que te hice fuerte, rancho viejo. Ya van pa' 60 años. Tenía 20 cuando llegué a estos pagos de tropero y trompecé con unos ojos tristes que me habían aguaitado. Dios sabe el tiempo. Yo era medio flojón pa' los caminos y me gustó pa' comenzar un cuento. Como traigo unas libras en el cinto, le eché el ojo enseguida a este potrero, donde después te alcé con tanto orgullo que hasta envidia le daba a los horneros. Aprovechando aquel menguante de junio, corté tijeras, paja, horcones gruesos y te hice con caricias, justamente como se hacen los hijos y los sueños. Había que ver cuando la truje a ella. Se raiva sola al verte tan bien hecho, quincha de tronco arriba, parejita como el tuce de mi flete dominguero. ¿Cómo se raiva? Cuando nos miramos, yo parecía un gurí, sacando pecho, y se vino al cariño de mis brazos a pagarme la changa a juerce besos. Después, vinieron los gurises, Pancho, Lucio, José, Juanita, tuitos ellos, y parecías un nido de pirinchos con tanta risa de gurí contento. Una mañana les corté el retozo. Los enanqué. arranqué en el Malacara viejo y el álago blanca de los guardapolvos rumbió a los palomares del colegio. Después fue como todo en esta vida. Unos se casan, otros se van viendo y volvimos a quedar yo y la patrona nuevamente de novios por un tiempo. Hasta que ella se fue. Según el cura, ¿pande se me iba a ir sino pa'l cielo? La tarde que se fue, me dijo: Lucio, tenés rancho pa' rato, ¿eh? Salió bueno. Van pa' 5 años. Y cuando me craiba que me iba a hacer tapera yo primero, te da por aflojar los caracus y azotar la osamenta contra el suelo. Te da por aflojar cuando no hay fuerza para apuntalarte un poco. Cuando tengo las manos tan tembleques, rancho flojo. Dejar morir al raso al patrón viejo. Y fue la noche peor de Santa Rosa, llovió como pa' ahogar hasta los cerros. Cuando quiso clarear la madrugada, lo encontraron dormido y ya sin tiempo, con la blanca melena derrumbada sobre las clinas de su rancho muerto.
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0: Es la hora 7:01.
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0: Es la hora 8:01.
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0: Señoras y señores, ha sido una noche maravillosa. Muchísimas gracias. Son un público exquisito. Ahora, ya que la pidieron durante todo el concierto, esta próxima canción, ustedes me la cantan a mí. A ver.
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1: Esta es la marcha de los gamules. Los gamules son así.

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les va, cómo les viene, cómo les fue la semana, cómo estuvieron, cómo empezaron el domingo. Yo feliz porque me desperté, porque yo anoche me acosté temprano, temprano entre varias comillas, y me dormí con la radio prendida, no escuché el final del partido. Y hoy me levanté con la noticia de que ganamos, así que vamos todavía. Bueno, hoy empezamos a lo Ricardo Tanturi. Escuchamos Cuatro Compases, tango de Attilio Bruni y Oscar Rubens, y la milonga Mozo Guapo, del propio Tanturi, con letra de Eusebio López. Ambos temas, aparte de estar interpretados por Ricardo Tanturi, fueron también cantados por Alberto Castillo, quien años después sería bautizado como el cantor de los 100 barrios porteños. Estas grabaciones datan de 1942, Cuatro Compases, y del 41, Mozo Guapo. Bueno, acá ya nos empezaron a mandar mensajes, y la primera fue Norma, que ya a las 10 menos cuarto nos mandó: buenos días, Andrés, que sea un gran programa hoy. Luego pasarías Cambalache por Julio Sosa. Muchas gracias y bendiciones. Por supuesto que sí. Un día tengo que contar la historia de este tango. Porque tiene, si bien no es una historia muy elaborada, tiene su historia detrás. Bueno, muchas gracias, Norma, por el mensaje, y obvio que más tarde lo pasamos. Acá, ¿vos sabés que ya había pensado este? Oscar nos mandó: buen día, Andrés, buen programa para hoy. ¿Podrá ser el sueño del pibe? Nada mejor para hoy, gracias. Por supuesto. Yo en el otro programa ya había pasado la versión de Pugliese, así que hoy, para variar, podríamos pasarle de Tantúrica. Ahora vamos a chumbear. Y bueno, tenemos un audio que después lo voy a escuchar. Porque antes quiero hacer un pequeño, no sé si un descargo, una queja, una exposición. Denuncia no, porque no hay ningún policía acá, así que. Pero bueno, el otro día, más allá de la alegría del mundial que tenemos ahora, y de que seguramente habrán pasado un lindo fin de largo, no sé si habrán pasado, vieron lo de la calle Patria que se hizo, todo muy lindo. Pero el otro día vi algo en Instagram, una publicación que me llamó la atención. Y medio como que me molestó un poquito, y quise escribir algo. Para cuando yo comencé en radio, quiero explicar esto, comencé leyendo cosas que escribía. A veces eran pequeños monólogos, algún cuento, capaz alguna poesía. Pero eran cosas que yo escribía y que leía en unos 15 minutos que me daban en otra emisora en la que empecé. Y si bien sigo yendo allá, no, ya no leo. Y quise retomar esta costumbre después de ver lo que vi. Esto lo titulé Me lo encuentro hasta en el dial. Ya vi en la tele un montón de publicidades con inteligencia artificial. Vi gente que vende canciones hechas con inteligencia artificial. La gente hasta hace afiches o flyers con la famada IA. Yo sé que la tan dichosa inteligencia artificial llegó para quedarse, que es el futuro y qué sé yo qué cosas más. Tengo más de un compañero en la escuela que hace todo con ChatGPT o Gemini o qué sé yo cuál otra. Y sé que no van a dejar de hacerlo, y sé que no soy ni el primero ni el último en hablar o quejarse de esto. Pero la radio no es solo un medio de comunicación para informar y entretener, sino que además también es una muy buena forma de expresarse. Y yo voy a hacer provecho del micrófono que tengo delante mío. Porque puedo acostumbrarme a ver logotipos de nuevos emprendimientos o publicidades hechas con IA. Porque entiendo que uno no siempre tiene plata para mandar a hacer uno, o no conoce a alguien que sepa diseño gráfico, como para hacerlo de favor. Pero el otro día me desayuné con algo que me molestó. Es más, podría decir que me ofendió. En Rosario, la ciudad que vio flamear por primera vez nuestra bandera, comenzó a funcionar una radio de rock nacional. Hasta ahí todo bien. Pero lo que leí luego de eso provocó una cierta molestia en mí. La radio era totalmente manejada por IA. Separadores, anuncio de las canciones, mensajes, todo. Menos la música, por ahora al menos. ¿Será posible, desgracia humana? Repito, sé que para muchos es una herramienta el contenido generado por IA, pero hay cosas que me parecen demasiado, y esto ya es un abuso. Porque aunque la IA se perfeccione para que las voces sean más reales, más humanas y qué sé yo, no es lo mismo que una persona real lea tu mensaje, que te desee una buena jornada o que te diga cualquier cosa,
al lado de una vocecita similocutora.

locutor. Claro, es más barato que contratar un locutor de verdad, pero para eso es una radio con música sola, aunque eso es medio aburrido a mi parecer. Y algunos dirán, bueno, pero es una sola radio, sabiendo que es con inteligencia artificial nadie la va a escuchar. Y es cierto, muchos comentarios en la publicación decían eso, que no la iban a escuchar. Pero no es la única. En la ciudad de Buenos Aires ya hay varias emisoras de esta clase y aparentemente en Puerto Madryn también. Como si no fuera suficiente, cada vez es más complicado diferenciar algo real de la IA. No sé la audiencia, pero yo prefiero mil veces una voz real, que quizá titubee un poco, que pronuncie mal un apellido, o que puede llegar a mandarse una al aire, a una cosa que no le pone ni amor, ni pasión, ni nada a lo que dice. O mejor dicho, a lo que le hacen reproducir, como Lorito Mecánico. Porque la verdad ya estoy un poco harto de encontrarme a la inteligencia artificial hasta en el dial. ¿Anuncio? Bueno. Imágenes, no me agrada, pero no puedo hacer nada. Pero IA, en los medios de comunicación, interfiriendo en el entretenimiento y la compañía que por años brindaron, la radio, la televisión y ahora las redes y el streaming, me parece demasiado. ¿Qué quieren contar así? ¿A quién se la van a contar? Porque, y copiándole un poco a Disépolo cuando le respondía a su alter ego Mordisquito, a mí no me la van a contar. Escuchamos a Juan D'Arienzo interpretando de Jovés y Viergol, Loca, grabado en 1955. Gracias.

Escuchamos Loca, este hermoso tango en versión de Juan Darienzo. Esta versión es la que, creo que la tercera que grabó en el año 1955. Este hermoso tango le pertenece a Manuel Jovés y Antonio Viergol. Bueno, le pido perdón a la audiencia por este descargo, pero es que me molesto y que quería decirlo. Pero bueno, vamos ahora sí con cosas más, un poco más relacionadas más bien a lo que es el tango. Bueno, esta semana no sé qué me pasó, pero fue medio difícil para mí el paso del tiempo. Siento que el 9 de julio fue hace como una semana y media y sin embargo hoy es 12, no pasó nada, nada de tiempo. Pero bueno, yo había preparado para hoy la historia de justamente el tango 9 de julio, que es un tango de José Luis Padula. El compositor era tucumano y su primer tango se lo dedicó justamente al Día de la Independencia, que se declaró en su provincia natal. Este tango lo comenzó a componer en 1908, pero recién se estrenó en 1916 y le puso título para el centenario de la independencia argentina. Si bien comenzó como un tango instrumental, poco tiempo después comenzó a circular una letra escrita por Ricardo Yanes. En 1918, en el 21 de enero, Padula registra el tango, lo vuelve a registrar ese mismo año, y en 1928 lo vuelve a registrar, pero con una letra hecha por Eugenio Cárdenas, que es la única de las letras que se le adjudican a este tango que habla del Día de la Independencia. El resto hablan sobre cualquier otra cosa. Esta letra, la que sí habla de la independencia, fue grabada por la Orquesta Típica Brunswick, pero solamente con el estribillo, cantada, si no me equivoco, por Antonio Rodríguez Lezende, aunque en algunos sitios figura como cantado por Teófilo Ibáñez. Ahora voy a chequear eso. Si quieren escuchar la letra completa, hay una versión muy linda de Alberto Marino grabada en 1964. Pero hay otra letra más de este tango, escrita por Lito Bayardo, hecha a pedido del propio José Luis Padula, para que Agustín Magaldi pudiera grabar este tango, porque le interesaba interpretarlo, pero no le gustaba la letra de Cárdenas. Magaldi finalmente lo grabó con la Orquesta Típica Columbia. Magaldi lo grabó y también lo hizo la Orquesta Típica Columbia con Ernesto Famá. Sin embargo, 9 de julio es principalmente recordado como un tango instrumental. Y así lo vamos a escuchar ahora en versión de Los Solistas de Darienzo, grabada en 1987. ¿Lo tenemos? Lo escuchamos.

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0: Escuchamos a Ada Falcón interpretando de Francisco Canaro e Ivo Pelay el vals Viviré con tu recuerdo. Este valsecito lo grabó con la orquesta de Roberto Garza y es una de las últimas grabaciones que realizó en 1942 antes de retirarse de la vida artística y de la ciudad de Buenos Aires para irse a vivir a Córdoba con su madre. Ya vamos a hablar bien de eso porque ella es la intérprete de la semana de hoy. ¿Vieron que antes hacía un intérprete olvidado y un intérprete de la semana? Bueno, me di cuenta de que muchas veces al hacer eso no llegaba con todo lo que tenía planeado, así que vamos a hacer un intérprete por semana. En este caso sería... No sería un intérprete olvidado porque es bastante recordada Falcón, así que es intérprete de la semana esta vez. Antes de comenzar a contar más o menos bien su historia... voy a leer algunos de los mensajes que nos habían mandado. Algunos ya los leí. Norma, por ejemplo, que fue la primera en mandar, nos decía un gran programa para hoy y nos había pedido el tango Cambalache por Julio Sosa. Luego, Oscar, que nos pidió El sueño del pibe, con justa razón. Y Esther, que nos había mandado un audio y que no lo había llegado a pasar. Hola, buenos días.
1: Buen día, Andrés, ¿cómo estás? Con este maravilloso día. No está soleado, pero ganando Argentina es una ilusión tremenda. Hace cuenta que brilla el sol. Bueno, mira, para hoy puede ser Bailando el Fostro, que tengo que andar mirando porque la verdad son la música es linda, pero viste, vos también pasás algo de guaraní, te pregunto por cualquier cosa para el próximo domingo. O pasar solamente tango, milonga y fostro.
0: No, por favor.
1: Bueno, te felicito por el programa porque todos los domingos está hermosísimo. Bueno, Andrés, muchísimas gracias y que pases un hermoso domingo.
0: Bueno, muchísimas gracias, Esther. Y sí, no tengo drama yo. Una vez también, no me acuerdo quién, hace un par de semanas pidió algo de Horacio Guaraní y lo pasamos. Yo no tengo drama. Es más, si por mí fuera pasaría mucha música. A mí me encanta mucho el Fox, algunos otros ritmos de jazz, un poquito de rock nacional también escucho, aunque eso no lo voy a pasar acá, obviamente. Y para hoy, de hecho, preparé para la parte de tangos y algo más, unos temas de Mercedes Sosa, así que obviamente que no va a haber ningún problema. Ahora, en unos minutos nada más lo vamos a pasar. Después, una vez que termine con Ada Falcón, vamos con los pedidos. ¡Ay! Me faltaban los últimos dos que mandaron. Llamó. Así no se puede. No, si me olvido de la audiencia, no vale la. No puedo estar acá. No. Me van a echar algún día. Amanda llamó acá, la atendió Manuel. Hasta el nombre del operador me olvido. No. Esto ya es un montón. Llamó y pidió algo de Jorge Falcón. Y acá María también nos pidió un foxtrot, nos pidió Manos Brujas de Enrique Rodríguez, dedicado a Cristina Bachino, ¿se lee el apellido? Ok, a Cristina Bachino. Bueno, vamos a pasar los dos foxtrot juntos. Después tengo un pequeño dato sobre Manos Brujas. Nada muy revolucionario. En realidad es que Biagi lo usaba para abrir sus presentaciones. Igual nunca lo grabó, no sé por qué. Es más, a Biagi le dicen Manos Brujas, no solo por su habilidad con el piano, sino porque además usaba este tema para empezar todas sus actuaciones. Pero bueno, vamos con Ada Falcón antes de que otra vez me vaya por las ramas. Nació como Aida Elisa Ada Falcone el 17 de agosto de 1905. Era la menor de tres hermanas. Sus otras hermanas, Amanda y Adelma, se dedicaron al canto, igual que Ada, por iniciativa de su madre. En 1925 llega el disco, acompañada por Osvaldo Fresedo, para el sello RCA Víctor. Y en 1929 llega a Odeón para grabar 14 temas, acompañada por Enrique Delfino en el piano y la guitarra de Manuel Parada. El 24 de julio de 1929 graba por primera vez con Francisco Canaro. Se trata de un estribillo para el tango Milonga La Morocha. Canaro acompañaría a Ada Falcón hasta el 28 de septiembre de 1938. Una compañía musical, vale aclarar. Pero Francisco Canaro, que estaba casado, que tenía su mujer, no sé si ya había tenido sus hijas, tuvo dos hijas, Canaro. Él, muy fiel a su relación, tenía un amorío con Ada Falcón. La francesa, que era su mujer, se enteró y cada tanto la amenazaba a Ada Falcón. Una vez Ada estaba llegando a los estudios Odeón para grabar en un auto que le había regalado Canaro, un auto hermoso, hermosísimo. Y llegó la francesa, repito, la mujer de Canaro, gritándole y con un palo en la mano, y le empezó a golpear el auto. Ada se bajó lo más tranquila del auto, entró y le dijo a Canaro: "Che, tu mujer está afuera rompiéndome el auto". Canaro le dijo: "Quédate tranquila que mañana te compro otro". Otra vez cuentan que llegó también la francesa a los estudios de grabación, enojadísima con Ada Falcón, y fue tal el enojo que tenía que Ada Falcón tuvo que dejar de grabar con Canaro porque se veía amenazada de muerte, más o menos. Grabó algunos temas, como dijimos recién, acompañada por otra orquesta, la de Roberto Garza, y tiempo después se retiró. Se dejó el canto, de hecho fue gradual en realidad. Primero, cuando se presentaba en las radios, pedía cantar detrás de una cortina para que el público no la viera. Recordemos que antes las radios eran con público, así como algunos programas de televisión ahora. Bueno, imagínense algo así, pero en radio. Y poco después empezó a pedir que ni siquiera los músicos que la acompañaran la vieran, que estuvieran detrás de un cortinado también. Luego se retira de la actividad musical y se muda con su madre a Córdoba, alejándose totalmente de la música y poco después de la sociedad. Se vuelve muy creyente, muy pero muy creyente, y le promete a Dios no volver a cantar en público para nadie, absolutamente ningún otro ser humano. Se dice, cuentan algunos vecinos en un documental que se hizo sobre ella, que a veces la escuchaban cantando en su casa, pero nada más. En sus últimos años, con restos de lucidez, se encontraba ya muy, muy mal de la cabeza, fue encontrada y entrevistada para un documental que se hizo sobre ella y que es muy interesante, pero todo con el que me encuentro, que haya visto ese documental, se queja de lo mal que hicieron al molestar a Ada Falcón. Ya tenía 90 y no sé de qué año es el documental, pero tenía 90 y pico de años. Y como les digo, ya no se nota que tenía alguna ne enfermedad neurodegenerativa, que no tenía pequeños momentos de lucidez nada más. Y se quejan todos de que el entrevistador tendría que haber tenido un poquito más de tacto con Ada. Pero bueno, cosas que pasan, lamentablemente. Por lo menos nos dejó un lindo testimonio. Bueno, lindo. Un testimonio de Ada Falcón. En realidad, yo quería hablar de este vals, de esta cancionista, por un vals que le compusieron. Pero me pareció interesante recordarla un poco, su vida, un poquito de su carrera. Ah, me olvidé de mencionar que en el 34 participó en una película con Ignacio Corsini, Ídolos de la Radio. Como les decía, a Ada Falcón le dedicaron un vals muy lindo. Yo no sé qué me han hecho tus ojos, que se lo escribió su querido Francisco Canaro. Para quien nunca vio una imagen de Ada Falcón, para la época era una mujer sumamente hermosa y, si bien no hay ninguna foto a color de la época, se dice que ella tenía unos ojazos verdes impresionantes. En la foto se nota más o menos los ojos claros que tenía, pero no se logra dimensionar lo que la gente dice que eran sus ojos. Y Francisco Canaro le escribió un vals muy hermoso que habla todo el tiempo de sus ojos. Escuchamos ahora en versión de Ada Falcón, "Yo no sé qué me han hecho tus ojos", acompañada por la orquesta de Canaro. Luego seguimos con los pedidos de los oyentes.

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Escuchamos a Ada Falcón interpretando el vals que le dedicara su amante Francisco Canaro, Yo no sé qué me han hecho tus ojos. Ada Falcón falleció el 4 de enero del año 2002 en la provincia de Córdoba. Aprovecho para leer un par de mensajitos que nos llegaron. Irma nos dice: buen día, Andrés, ¿me puedes pasar el tango Don Juan? Tangazo de la Guardia Vieja, Don Juan el Taita del Arrabal, por Juan D'Arienzo. Gracias, bueno, sí, en un momentito ya arrancamos con los pedidos. Y acá Claudia nos dice: buen día, Andrés, que tengas un lindo domingo. Yo le pregunto a Claudia, ¿algo de Irene Sofía? No, ahora nos cuenta y vamos con los pedidos. Antes escuchamos a Ada Falcón interpretando el último tema en este pequeño segmento, Milonga, Milonga del Corazón, acompañada por Francisco Canaro. ¿Agarra o no agarra?

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escuchamos a Ada Falcón, que casi se me va, interpretando esta hermosa milonga del corazón, acompañada por Francisco Canaro. Esta milonga le pertenece en letra y música a Miguel Busino. Bueno, vamos ahora con los pedidos. Nos había quedado uno pendiente de la semana pasada que nos había pedido Marta. Ella nos había pedido dos temas, alguno interpretado por Oscar Aveledo, que habíamos pasado la semana pasada, y algo de Enrique Dumas que no llegamos a pasar. Así que vamos a escuchar ahora el Firulete en versión de Enrique Dumas.

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Escuchamos a Enrique Dumas interpretando la milonga de Mariano Mores, El Firulete. Bueno, nos siguen llegando mensajes. Susana nos dice: hola, buenos días. Que tengan un excelente domingo. Porfa, un tema de Ángel Vargas para Florencia y Luis Chiorazzo. Muchas gracias. Bueno, por supuesto, ya tengo uno en mente, con la orquesta de Ángel D'Agostino. Por otro lado, llamó Daniel Actis, que pide a Rubén Juárez en Café La Humedad. Y acá nos dice Alejandro León: felicitaciones por el programa, te conocí en Juan Ciervo. Ay, no me doy... Ahora voy a ver si puedo ver la foto, porque no me doy cuenta, ¿no? Me vas a matar, te veo la cara conocida, pero no me doy cuenta. Dame 5 minutos que me despierte y capaz que me doy cuenta. Y Pedro... Pedro llamó también y pide dos hermosos temas. Una milonga y un vals. La Puñalada, por D'Arienzo, y Bajo un Cielo de Estrellas. Del vals no pidió intérprete, ¿no? Bueno, igual no hay tantas versiones. No, ahora que lo pienso, sí hay muchas versiones. Bueno, pero yo tengo en mente cuál le puede llegar a gustar. Así que en breve las pasamos. Ahora lo que vamos a pasar para todos ustedes es el tango Cambalache de Enrique Santos Discépolo, que nos pidió Norma. ¿Lo tenemos? Lo escuchamos.

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1: Escuchamos a Enrique Rodríguez interpretando el foxtrot, bailando el foxtrot con la voz de Omar Quiroz. Este tema nos lo pidió Esther, una de nuestras fieles oyentes. Por otro lado, Oscar también nos pidió un tango, y un tango con ánimos de alentar a la selección luego del partido de anoche. ¿Cuánto ganamos? ¿3-1? Yo estaba con que era 2-1. Bueno, no importa, ganamos. El resto son números. Bueno, se trata de un hermoso tango. No sé qué versión tenemos, si la de Pugliese o la de Tanturi. Sé que la... ¿Pugliese? ¿Tanturi? Ah, ok, Tanturi Campos. Ok, vamos a escuchar ahora en versión de Ricardo Tanturi y la voz de Enrique Campos, el tango de Juan... Juan Puey y Reinaldo Gizzo. Qué lindas son las letras de Gizzo. Porque estoy investigando un poco sobre... No importa. Vamos a escuchar de Puey y Gizzo en versión de Tanturi y Campos el tango El sueño del pibe.

escuchamos a Ricardo Tanturi interpretando El sueño del pibe. Creo que nunca la escuché esta versión. La que conozco es la que grabó Campos como solista. Me gustó, no sé si no me gustó más que la de Pugliese. Bueno, no importa. Este tema nos lo pidió Oscar. No me voy a poner a hacer comparación y análisis de canciones al aire cuando es al divino botón. Este tema nos lo pidió Oscar. Y bueno, no nos había dejado intérprete. Por otro lado, Amanda hizo al revés. Nos dejó intérprete, pero no especificó qué tema quería escuchar. Así que yo me tomé la libertad de elegir uno de mis favoritos de su repertorio. Y se trata de un tango del año 51, si no me equivoco, Pasional. Y lo vamos a escuchar en la voz del intérprete que nos solicitaron, Jorge Falcón.

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0: pasional tango de Jorge Caldara con letra de Mario Soto en versión de Jorge Falcón. Este intérprete nos los pidió Amanda. Bueno, nos siguen llegando mensajes. Por ejemplo, hace unos 15 minutos Sarita nos envió un audio. Hola, buenos días.
1: Buen día, Andresito.
0: ¿Cómo va?
1: ¿No tenés algo de la escaloneta para pasar? Vamos, Argentina, todavía.
0: Y este audio lo mandó justo un ratito antes de que pasáramos el sueño del pibe. Igual para la semana que viene estoy planeando traer... No sé si lo dije o lo pensé, estando acá al aire. Voy a traer la historia de un tema que no tiene tanto que ver... no es un tango, pero tiene sus raíces en el tango. Es difícil de explicar, pero no le... Es difícil de explicar sin adelantar detalles de la historia. Pero quiero que sepan la semana que viene. No es... ¿cómo les puedo decir? Bueno, no sé. Pero la semana que viene les traigo. No es un tango, pero tiene que ver. Así que la semana fijo que les traigo esta historia. Que es sobre una canción bastante nuevita. Que en realidad fue hecha para el mundial anterior. Para el 2022. Pero nunca está de más conocer la historia de alguna canción. Y por otro lado, nos dice Nancy, buen día. Acá está. Buen día, como todos los domingos, escuchándote. Muy buena música, seguí así, que tengas un lindo domingo. Nos dicen Nancy y Juan Carlos. Nos piden un tema. Mucha gente nos dice, lo voy a decir a ley porque es un... No se llama así, pero es un... mucha gente piensa que se llama así. Nos piden un tema que cree que se llama Fanfarrón. Y mucha gente piensa que se llama así porque en el estribillo lo repite mucho. Pero en realidad se llama Después si querés hablar. Puede ser que sea un tema de Jorge Falcón. Si es ese, se llama Después si querés hablar. Pero mucha gente piensa que se llama así, Fanfarrón. Pasó lo mismo con el tango 1. Originalmente se llamaba Si yo tuviera un corazón. Pero como la gente lo pedía como 1, Mores y Discépolo le cambiaron el título a 1. Aunque subtitulado Si yo tuviera un corazón. No sé por qué dije eso, me acordé y lo dije, perdón. Bueno, seguimos con... En un ratito lo vamos a pasar, quédense tranquilos que lo pasamos. Pero antes tenemos un par de pedidos más. Nos habían pedido otro Foxtrot, Manos Brujas, en versión de Enrique Rodríguez. Este tema lo había pedido María, dedicado a Cristina Bacino. ¿Lo tenemos? Lo escuchamos.

Manos Brujas, este hermoso Foxtrot en versión de Enrique Rodríguez. Nos lo pidió María, dedicado a Cristina Bachino. Perdón, pasó algo fuera del aire que me resultó chistoso. Bueno, continuamos. Irma nos había pedido... Che, ¿qué atrasado vamos con los pedidos? 11:15 y estamos pasando pedidos de las 11:20. Irma nos había pedido un gran tango de La Guardia Vieja. Don Juan, subtitulado El Taita del Arrabal. Y nos lo pidió en versión de Juan D'Arienzo. Así que vamos a escuchar en versión del Rey del Compás, justamente Don Juan.

escuchamos a Juan D'Arienzo interpretando Don Juan, el Taita del Arrabal. Este tema nos lo pidió Irma. Bueno, por ahora hago un pequeño espacio entre los pedidos para contar una anécdota que preparé para hoy. Se trata de un muy lindo tango que yo sé que suele gustar mucho entre los bailarines, que es Al Compás del Corazón. Es un tango con música de Domingo Federico y Homero Expósito. Pongamos un poquito de contexto histórico. Año 1942. Domingo Federico trabajaba como bandoneonista en la orquesta de Miguel Caló, la tan llamada Orquesta de las Estrellas, debido a la cantidad de artistas que salieron de ahí. Federico, Maderna, Franchini,

¿quién más? Bueno, Raúl Verón, que luego trabajó en un montón de orquestas más. Bueno, entre varios otros, que ahora no recuerdo bien. Bueno, en esta época, el Federico le lleva a los muchachos de la orquesta este tango que él había compuesto hace muy poquito con letra de Homero Expósito, Al compás del corazón. Y se los muestra a los compañeros y lo empiezan a ensayar. Pero todo esto sin que estuviera Caló, el director de la orquesta. O sea, lo empezaron a ensayar a escondidas. Y finalmente lo terminan estrenando también a escondidas. No porque estuviera censurado, porque dijera algo malo. No, a escondidas del director, porque él no tenía la más pálida idea. Ellos estaban tocando en un café. Ese día Caló no estaba con ellos. Y lo empiezan a interpretar este tango. Y Raúl Verón no se animaba a cantarlo, porque no lo tenía ensayado, fue medio de sorpresa. Así que fue Franchini, Enrique Mario Franchini, quien entonó los versos. Y ustedes dirán, bueno, está bien, lo interpretó otro. Pero el tema es que Franchini era violinista, no cantante. Y a la gente le encantó este tango, porque es hermoso. Y después se lo pedían a Caló. En las presentaciones, en los bailes, le decían a Caló, che, toca este tango que interpretaron el otro día. Y él decía, ¿qué tango? ¿De qué me estás hablando? Ahí sus músicos le tuvieron que contar lo que había sucedido. Y él, lejos de enojarse, integró el tango a la orquesta. Y es parte del repertorio muy recordado de Miguel Caló con Raúl Verón. Aunque también hay una versión muy linda de Carlos Di Sarli con Alberto Podestá, que justito en esa época estaba pasando de la orquesta de Caló a la de Di Sarli. Pero bueno, ya sin tanta charla, vamos a escuchar a la Orquesta de las Estrellas interpretando con la voz de Raúl Verón Al compás del corazón.

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1: Jugando, jugando este hermoso valsecito criollo de Miguel Caló y Oscar Rubens, en versión de Miguel Caló y la voz de Raúl Verón. Antes habíamos escuchado de Domingo Federico y Homero Expósito Al Compás del Corazón. Aunque a mí me gusta llamarlo más por su subtítulo, Late un Corazón. Bueno, continuamos ahora sí con los pedidos que tenemos. Y esto, nos pidieron al Ruiseñor de las Calles Porteñas. Para Florencia y Luis Chiorazo vamos a escuchar a la orquesta de Ángel D'Agostino con la voz de Angelito Vargas interpretando esta canción que no sé si es muy conocida de su repertorio. Yo la conocí hace poquitos meses y me encantó. Espero que a ustedes también les guste este tango que se titula Llora Vida Mía.

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1: Llora vida mía, este lindo tango de Enrique Cadícamo, tanto en letra como música, interpretado por Ángel Vargas, acompañado por la orquesta de Ángel D'Agostino. No, mentira, la orquesta de Ángel D'Agostino con la voz de Ángel Vargas sería, porque es orquesta típica con cantor, me da culpa. Espero que les haya gustado este tema, se lo dedicamos a Florencia y Luis Chiorazzo, que casi siempre nos suelen pedir algo de Angelito Vargas. Esperamos que hayan disfrutado este tema. Bueno, continuamos con los pedidos. Ahora tenemos... ¿habíamos encontrado algo de Irene Sofía al final? Tirame cuál es el título. Mientras yo hago tiempo para que la gente no se dé cuenta de que no sé cuál es el título. Escuchamos este hermoso tema de Ángel D'Agostino. Alguna vez vamos a hablar de esta orquesta, que es muy linda, muy bailable y tiene un par de anécdotas, tanto D'Agostino como como Angelito Vargas, sobre el tema del baile, porque esta orquesta es muy muy bailable y me he dado cuenta de que es una orquesta que gusta mucho en las milongas. Yo sé que con D'Arienzo la pista se llena, pero con D'Agostino, que yo no le tenía tanta fe, también. No entra un alma en la pista cuando suena esta orquesta. Bueno, vamos a escuchar ahora a Nicolás Cualino interpretando de Irene Sofía, Apenas tiene 3 años, para Claudia, que siempre nos pide algo de la compositora sanpedrina. ¿Lo tenemos? Lo escuchamos.

escuchamos a Nicolás Qualino, interpretando apenas tiene 3 años esta canción de Irene Sofía, que se lo dedicamos a Claudia, que siempre nos pide algo de esta autora. Bueno, tenemos. Y yo tengo un poquito de hambre ya. Ya cerca del mediodía. Quiero saber qué están preparando para comer ahora, ¿no? ¿No? ¿Le da hambre al operador? No nos digan qué están preparando para comer entonces. No, porque yo tengo un poquito de hambre. Acá el operador sabe que tiene mucha hambre. Y eso que desayuné lindo hoy, ¿eh? Pero bueno. Ya se acerca el mediodía. Es natural que tengamos hambre. Es natural que yo tenga hambre, además. No, porque yo soy de comer mucho, baby. No, por eso. Pero ¿qué le importa esto a la audiencia, no? Seguimos escuchando pedidos. Nos pidieron a Rubén Juárez interpretando un tema de la autoría de Cacho Castaña. Lo vamos a escuchar acompañado por la orquesta de Raúl Garelo interpretando Café La Humedad.

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Café La Humedad, tango de Cacho Castaña, interpretado por Rubén Juárez con la voz de Raúl Dios mío. Acompañado, que siempre digo, la orquesta y luego el cantor. Perdón, me da culpa. Rubén Juárez, acompañado por la orquesta típica de Raúl Garelo. Ahora sí, ahora, ahí va. Bueno, ahora vamos a escuchar dos temas que nos pidió Pedro. Nos pidió dos clásicos del... iba a decir del género, pero en realidad son dos ritmos distintos. Nos pidió una milonga y un vals. En primer lugar vamos a escuchar a Juan D'Arienzo en la primera grabación que realizó de La Puñalada en el año 1937. ¿Lo tenemos? Lo escuchamos.

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escuchamos La Puñalada, Gran Milonga de Pintín Castellanos y letra de Celedonio Flores, aunque lo escuchamos de forma instrumental, en versión de Juan D'Arienzo, grabado en el año 1937. Y luego escuchamos a La Romántica Milonguera interpretando este precioso vals de Enrique Franchini y Héctor Stamponi con letra de Contursi, Bajo un cielo de estrellas. Este vals nos lo había pedido Pedro. Bueno, tenemos mensajes que no estuve leyendo. Por un lado, de acá te conozco. Bueno, no lo leo al aire porque no, la audiencia no va a entender, pero creo que ya me doy cuenta de quién sos y quién manda que vaya a folclore en los de Salta. Y por otro lado, buen día, qué hermoso vals. Quería pedir desde el alma para Daniel Actis, más conocido como Monseñor, que está tomando vino con... yo entendí, escribió mal el apellido, pero no importa. Bueno, no se diga más, en un ratito está sonando, por supuesto dedicado para Daniel Actis de parte de Pateco. Bueno, seguimos porque todavía nos quedan pedidos y acá hay algunos que ni siquiera noté. Dios mío, así no se puede. Nos mandó Juana, que nos pidió un tango, un tremendo tango, Mandria, en versión de Juan D'Arienzo y la voz de Mario Bustos. Y aprovecho para contarles, ¿sabían que ellos se llevaban mal? No sé si conté, creo que no lo conté. D'Arienzo, cuando lo contrata Bustos, tiene un éxito impresionante. Aparecían en todos los programas de televisión cantando, era maravilloso. Pero en los ensayos y demás se llevaban mal, porque D'Arienzo era muy exigente y tenía sus modos, para decirlo, que a Bustos no le gustaban. Y Bustos se enojaba con D'Arienzo. Y en una ocasión, en un programa de televisión, cuentan, no, lamentablemente no está grabado, no hay registros. Pero cuentan que en un programa de televisión, no sé si alguna vez vieron un video de Juan D'Arienzo dirigiendo a la orquesta. Vieron que, además de los movimientos exagerados, él era de dirigir mucho con el dedo. Más que nada los cantores, o cuando había algún solo de violín o de viola, él acercaba mucho el dedo para dirigir. Y en una ocasión, Bustos le mordió el dedo a Juan D'Arienzo porque le tenía bronca de una discusión que habían tenido antes. Quedó como parte del show, pero en realidad le mordió en serio el dedo de con bronca. Pero bueno, anécdotas que pasan, que hay así en el tango. Escuchamos al Rey del Compás y Mario Bustos interpretando Mandria.

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1: Mandria, este tremendo tango en versión de Juan D'Arienzo y la voz de Mario Bustos. Este tango nos lo pidió Juana, que nos había pedido específicamente la versión de D'Arienzo con Bustos. Aclaro porque hay también una versión de los años 30, también de D'Arienzo, pero con la voz de Alberto Echagüe, que es un poco más rapidita y con más variación de bandoneón. Bueno, vamos a escuchar ahora un tema que nos pidió Ricardo Corti. Él llamó a la radio y pidió una milonga en versión de Héctor, una milonga de Héctor Varela, versionada por él mismo. Se trata de Azúcar, Pimienta y Sal, que nos van a cantar Fernando Soler y, por supuesto, Jorge Falcón.

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Escuchamos Azúcar, Pimienta y Sal de Héctor Varela, Tití Rossi y Abel Aznar, interpretado por el propio Varela con las voces de Fernando Soler y Jorge Falcón. Esta milonga nos la pidió Ricardo Corti. Bueno, ahora vamos a dejar un ratito los pedidos. Les voy a contar un par de historias que había preparado para hoy. Y luego, obviamente, continuamos con los pedidos que nos faltan, porque tenemos varios todavía pendientes. Escuchamos ahora a Pedro Lawrence interpretando un tango de su autoría, cuya historia conocimos la semana pasada, de Lawrence y con Tursi como dos extraños.

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Escuchamos a perdón, a Pedro Lawrence interpretando un tango de su autoría, Como dos extraños, con letra de José María Contursi. Y luego escuchamos el Carnavalito quebradeño de los hermanos Ábalos, interpretado por Lucio de Mare con la voz de Raúl Verón. Bueno, aprovecho para... Ah, no, todos los mensajes que tengo ya lo... Bueno, no importa. No dije nada. Bueno, a continuación, con gusto a tango, se complace al presentarles en Tangos y Algo Más a Mercedes Sosa interpretando un clásico de Aníbal Troilo y Homero Manzi. Vamos a escuchar a la Negra Sosa interpretando Romance de Barrio.

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1: Escuchamos a Mercedes Sosa interpretando este hermoso vals, Valsecito Criollo de Aníbal Troilo Pichuco y letra de Homero Manzi. Y no lo pasamos porque sí, casi todo, mejor dicho, tiene un porqué en este programa. Hoy elegí algunos temas de Mercedes Sosa porque el 9 de julio, aparte del Día de la Independencia, hubiera sido su cumpleaños. Este tema de Pichuco lo elegí en... Por un lado porque me encanta y por otro lado como excusa porque ayer fue el nacimiento de Pichuco y aparte Día del Bandoneón. Y porque vamos a contar la historia de un tema muy conocido que fue grabado por primera vez por Mercedes Sosa. Se trata de una zamba muy hermosa de Ariel Ramírez y Félix Luna. Música del pianista Ariel Ramírez y letra de Félix Luna. Se trata de Alfonsina y el mar, que habla sobre Alfonsina Storni. Y si bien no pretendo hacer una biografía de Alfonsina, quiero contar la historia de esta canción y por supuesto de su protagonista. Alfonsina Storni fue una poetisa argentina, aunque nacida en Suiza. Que era muy conocida, es raro hablar de una poetisa tan conocida en los años 20 y 30, que fue la época en la que vivió ella. Ella nació en 1892. Ella publicaba mucho en el periódico La Nación. Sobre sus últimos años vivió una profunda depresión, tuvo cáncer de mama, al cual le dijeron que no iba a sobrevivir. Y además, en aquella época, estamos hablando de fines de los años 30, ella era muy allegada a Horacio Quiroga, y cuando se enteró de que él se había suicidado, eso la entristeció todavía más. En el año 1938... viaja a Mar del Plata, como era costumbre para ella, pero para no volver. Alfonsina Storni se suicidó en las costas de Mar del Plata en 1938. Desde Mar del Plata envió tres cartas, una a su hijo Alejandro, otra a un conocido suyo y la última al diario La Nación. La última carta contenía el último poema que escribió Alfonsina para que publicaran. Era su poema de despedida titulado Voy a dormir, el cual voy a leer a continuación. Dice más o menos así. Dientes de flores, cofia de rocío, manos de hierbas, tú, nodriza fina, tenme prestas las sábanas terrosas y el edredón de musgos escardados. Voy a dormir, nodriza mía, acuéstame. Ponme una lámpara a la cabecera, una constelación, la que te guste. Todas son buenas. Bájala un poquito. Déjame sola. Oyes romper los brotes. Te acuna un pie celeste desde arriba y un pájaro te traza unos compases para que olvides. Gracias. Ah, un encargo. Si él llama nuevamente por teléfono, le dices que no insista, que he salido. En la zamba, Alfonsina y el mar, Félix Luna parafrasea un poco estos versos de esta manera. Bájame la lámpara un poco más, déjame que duerma, nodriza, en paz. Y si llama a él, no le digas que estoy, dile que Alfonsina no vuelve. Y si llama a él, no le digas nunca que estoy, di que me he ido. Escuchamos a Mercedes Sosa acompañada por el piano de Ariel Ramírez interpretando Alfonsina y el mar. Aparte de la interpretación de Mercedes Sosa, quiero que le presten mucha atención al piano de Ariel Ramírez porque es hermoso. Ahora sí, escuchamos y sin más preámbulo, Alfonsina y el mar.

Escuchamos Alfonsina y el mar, esta samba hermosa de Ariel Ramírez y el historiador Félix Luna. Y luego escuchamos El olvidado del Duende Garnica, también en versión de Mercedes Sosa. Bueno, retornamos al tango. Espero que les haya gustado este pequeño homenaje. Un poquito a Pichuco, un poquito a Mercedes y un mucho a Alfonsina Storni. Nos habían pedido... yo tengo una pregunta para hacer. Porque alguien, que acá no tengo el nombre, no sé si lo dijo o no, pidió Cortejo de Oro para Andrés. Quiero saber, no sé si tenés ahí, Emanuel, quién lo pidió, el nombre, y para qué Andrés. No sé si me lo dedican a mí, si se lo van a dedicar a alguien más. Por favor, que nos digan de parte de quién y para quién. Y una vez que tengamos toda la data completa... lo pasamos. Mientras tanto, llamó Lidia, mi tía Lidia, que pidió a Goyeneche interpretando de Piana y Castillo, Tinta Roja.

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1: Escuchamos Tinta Roja, tango perteneciente a Sebastián Viana y Cátulo Castillo en versión del polaco Goyeneche y Aníbal Troilo. Tenemos un audio que me olvidé de pasarlo, que nos volvió a mandar Sarita hace un montón.
2: Buen día, Andresito. ¿Le pasás un tango a Pepi? Yo estoy acá, pero ya entre un ratito me voy. No sé cuál quiere, Pepi. El que más te guste, dice. Sí, porque le gusta todos los tangos. Gracias. Acá está desayunando. Está como quiere, así que come cuando quiere.
1: Bueno, aclaro que este audio lo mandaron a las 11:40 aproximadamente. Así que yo me imagino que Sarita ya se va a haber ido y seguramente ya terminaron de desayunar. Pero en un ratito les vamos a pasar algún lindo tango para ustedes, aunque lo escuché ya cada cual desde su casa. Mientras tanto, Nancy nos había pedido el tema Después si querés hablar, que mucha gente confunde el título. Muchos creen que se llama Fanfarrón, pero si bien hay un tango que se titula así, en realidad su título es Después si querés hablar, que es un tango de Jorge Falcón. Creo que de Falcón es la letra y otros dos escribieron la música. Algo así era. Ahora lo voy a buscar porque ese dato no lo tengo muy bien. La cuestión es que lo vamos a escuchar ahora porque Nancy lo pidió hoy temprano a las 11:10 y son las 12:30 y todavía no lo pasamos. Así que vamos a escuchar a Jorge Falcón interpretando de su autoría Después si querés hablar.

escuchamos a Jorge Falcón y la orquesta de Titi Rossi interpretando el tango Después, si querés hablar. Este tema busqué y no detalla de quién es la letra y de quién la música. Simplemente dice autores: Jesús José Santini, Luis Ángel Iglesias, el verdadero nombre de Jorge Falcón, y Jorge Sablio. Así que estos son los autores, ¿no? No tenemos quién hizo la música y quién la letra. Bueno, ahora tenemos este tema que nos pidieron. Sí, ese tema. nos habían pedido Cortejo de Oro. Y nosotros buscamos y nos salió el reconocido tango Consejo de Oro en versión de Agustín Magaldi. No tenemos quién lo pidió. Tampoco sabemos si es Consejo de Oro realmente el que pedían. Pero la única data que tenemos es que el remitente dijo para Andrés. Calculamos con Emanuel que será para mí. Yo muchos Andréses no conozco. Pero bueno, si es para otro Andrés, si algún Andrés está escuchando eso, es para Andrés. Y si no, yo calculo que lógicamente, para mí lo más lógico es que sea para mí, pero no sé. Yo no soy quien para adjudicarme un pedido de los oyentes. Así que vamos a escuchar a Agustín Magaldi interpretando Consejo de Oro.

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escuchamos a Agustín Magaldi interpretando el tango Consejo de Oro. Este tema no sabemos quién lo pidió, pero sabemos que se lo dedica a Andrés. No sabemos si me lo dedica a mí, si se lo dedica a otro Andrés. Yo calculo que me lo dedica a mí, pero a ciencia cierta no lo sé. Si es así, gracias porque es un hermoso, hermoso tango. Bueno, tenemos... llamó recién un oyente. Yo tengo anotada... nos dice... Anotado, ahora ya lo agrego. Perdón, llamó, creo que es Marta, yo al menos así lo tengo todo de la semana pasada, que nos había pedido a Enrique Dumas y a Oscar Aveledo. La semana pasada... Ella nos pidió estos temas la semana pasada. El programa pasado habíamos pasado algo de Aveledo, porque otro oyente también nos lo pidió, y habíamos pasado Almagro. Puede que no lo haya escuchado, porque creo que ella lo pidió un ratito después de que lo pasáramos. Y hoy había preparado algo de Enrique Dumas. Pasamos el Firulete de Mariano Mores. Es una aclaración nomás para aclarar que sí los pasamos. Puede que no los haya llegado a escuchar, porque los pasamos bien tempranito, bien cerca del inicio del programa. Si gusta, la semana que viene pasamos algún otro tema de cualquiera de los intérpretes, no tengo ningún problema. No le digo ahora porque tenemos varios pedidos todavía y no sé si llegamos, pero que se quede tranquila que si lo desea, la semana que viene le podemos pasar tanto a Dumas como a Aveledo. Bueno, mientras tanto, leo los mensajes que tenemos. Por un lado, Lidia nos acaba de mandar si le podemos pasar la ofrenda del cantor. Y por otro lado, tenemos a María Ordinas, que es una de nuestras auspiciantes, que nos mandó que Pablo Braña quiere pedir Sin Lágrimas, cantado por Charlo. Que los autores son el propio Charlo y Contursi. Ahora voy a buscar, tengo la duda de qué Contursi es, probablemente sea el hijo, José María. Pero ahora voy a buscar. Y además teníamos a Pateco, que nos había pedido Desde el Alma para Daniel Actis. Todavía no lo llegamos a buscar, pero le voy a pedir a Emanuel que busque la versión de Juan D'Arienzo. Ahí pueden llegar a aparecer dos versiones. Una que es de los solistas de D'Arienzo, que es del 87-88. O la verdadera versión de Juan D'Arienzo, que es del año 35. El arreglo es más o menos parecido, así que da igual la que aparezca. Es una versión instrumental preciosa. ¿Tenemos alguna ya? ¿Por ahí? Joya. Bueno, escuchamos a D'Arienzo interpretando un vals que pidió Pateco para dedicarle a Daniel Actis. De Rosita Melo, Desde el Alma.

Desde el alma, el vals que compuso Rosita Melo en 1911 cuando tenía tan solo 14 años, en versión de Los Solistas de D'Arienzo, grabado hacia fines de los años 80, que pidió Pateco para Daniel Actis. Y nos manda a Luján, que saluda a su mamá Margarita y a su papá Osvaldo y a toda su familia que están por almorzar y piden Fumando Espero. No, no pidieron en versión de quién, ¿no? Bueno, faltan dos pedidos más. Pero vamos a buscar la versión de Angelis con Carlos Dante. Es una versión muy linda que creo que les va a gustar. Y busco los... Mientras tanto busco acá los autores porque esos no me los acuerdo. Acá está. Hay versiones muy lindas. Está la de Argentino Ledesma. Está la de Libertad Lamarque. Hay una, creo que de Nina Miranda, me parece. Y está la de Angelis, que creo que es la primera versión que escuché. Acá están los autores. ¿Tenemos el tango? Bueno, escuchamos entonces para Luján, su mamá Margarita, su papá Osvaldo y a toda la familia, de Juan Viladomat y Félix Garzo, interpretado por Alfredo De Angelis y Carlos Dante, Fumando Espero.

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1: Fumando espero, el tango de Juan Viladomat y Félix Garzo, interpretado por Alfredo De Angelis y la icónica voz de su orquesta Carlos Dante. Este tema nos lo pidió Luján para su mamá Margarita, Osvaldo y su familia, que ya calculo que ya deben estar almorzando. Bueno, ya vamos con los últimos 2-3 pedidos que nos quedan y vamos con la última anécdota en tiempo de tango antes de irnos. Pero antes yo le pregunto a Lidia, que nos había pedido la ofrenda del cantor. Y no sé, yo busqué acá y me aparecen valses, tangos, estilo, me aparece de todo. Yo le pregunto a Lidia si nos puede pasar o un pedacito de la letra o quién lo canta para estar seguros de qué tema es. Así lo podemos pasar con la seguridad de que es el tema que nos están pidiendo. Porque es un tema que no conozco. Y no quiero pasar un tema que no es. Bueno, cuando tengamos esa aclaración, vamos a pasar la ofrenda del cantor. Mientras tanto, tenemos un tema que nos pidieron, un tema de Charlo, que quería nos pidió Pablo Braña. Vamos a escuchar a Charlo interpretando un tango que le pertenece con letra de Contursi, Sin lágrimas.

0: Sin Lágrimas, tango de Charlo y José María Contursi, interpretado por el propio Charlo. Este tema nos lo pidió Pablo Braña, que este pedido nos lo hizo llegar María Ordinas, que es una de nuestras auspiciantes, su negocio Lencería Luna. Lo menciono porque es una de las que permiten que estemos acá al aire y que permiten que yo pueda estar acá contándoles historias y pasándoles la música que yo sé que les gusta. Bueno, vamos a escuchar ahora a Julio Sosa interpretando María, tango de Troilo y Castillo. Bueno, no sé con qué orquesta, pero calculo que será de Leopoldo Federico. ¿La tenemos? Lo escuchamos.
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María de Troilo y Cátulo Castillo, interpretado por Julio Sosa. Este tema nos lo pidió María. Bueno, al final no nos dijeron sobre el tema La Ofrenda del Cantor, así que vemos si lo podemos pasar para la semana que viene, porque no lo buscamos con Emanuel y aparecen temas variados. O sea, no es un... aparece La Ofrenda del Payador, Ofrenda, La Ofrenda y algunos más similares. Así que si para la semana que viene nos lo pueden aclarar, lo pasamos con todo gusto. Ese tema, La Ofrenda del Cantor, lo había pedido Lidia. Bueno, nos tendríamos que ir yendo, pero quiero contar una historia más, para la cual necesito dos canciones, y voy a darme la libertad de tomarme unos minutitos más, apenas dos o tres minutitos más. A ver, de hecho, aprovecho para acá. Hay una consulta que me están haciendo acá. Y de hecho, voy a aprovechar para hacer un pequeñito anuncio que lo iba a hacer la semana que viene. Pero ya que estoy, tenía pensado hacer dentro de poco empezar a traer a algunos artistas y que obviamente los interpretaran sus temas acá en vivo. Yo hablé con dos o tres artistas y estoy viendo a ver el tema de las fechas, me falta confirmar algunos, pero ya lo estoy preparando y es seguro que en algún momento vamos a tener artistas invitados en los estudios de Radio APA. Y acá alguien me consulta si paso artistas en vivo. Lo podemos charlar, ahora cuando esté fuera del aire contesto acá por privado el mensajito y vemos. Pero sí, se puede, poder se puede. Antes cuento esto porque si no me quedo sin tiempo. Me voy a tomar 2 o 3 minutos, pero quiero contar esto. Pero ahora fuera del aire hablo con vos, con Nancy que está escribiendo. Bueno, vamos a hablar un poquito de Pichuco, de Aníbal Troilo. Ahora sigo con los mensajes. A ver, si yo pregunto... ¿Cuál es la voz emblemática de Aníbal Troilo? Me van a decir Francisco Fiorentino, de acá a la China. Yo sé que a muchos les gusta Floreal Ruiz, Goyeneche, Tito Reyes, el Tano Marino, está la hermana de Raúl Verón. ¡Ay, no me sale! Igual todos los hermanos de Raúl Verón cantaban, así que no sé qué estoy diciendo. Pero hubo una que estuvo con la orquesta de Troilo durante un tiempo. No me acuerdo cuál era. Bueno, no importa. Yo sé que hay un montón de cantores de Pichuco que les gustan, pero la voz emblemática es sin duda Fiorentino. El tema es que en 1944 Pichuco decide que Fiore ya cumplió con su orquesta, ya es tiempo de que se vaya retirando. Y el binomio Pichuco-Fiorentino se rompe. La gente juntó firmas para que Fiorentino volviera. Lo querían a él. Pero quedó nada más Alberto Marino en la orquesta. Y Troilo tenía la responsabilidad de encontrar a alguien que estuviera a la altura de Fiorentino. Porque si no se quedaba sin laburo. En esta época el cantor era como una especie de protagonista en la orquesta. Probablemente D'Agostino no sería nada sin Vargas, lamentablemente. Pichuco sin Fiorentino. D'Arienzo sin Echagüe. O sin, no sé, sin Mauré, sin Laborde. Para las orquestas bailables, un cantor que fuera del gusto popular, lamentablemente más allá de la calidad de la orquesta, era indispensable para tener éxito. Así que Pichuco estaba interesado en un cantor al cual le iba a hacer una prueba, le dijo que preparara el vals Palomita Blanca, que era Orlando Berry. Él lo quería a él, sí o sí, en su orquesta. Pero Alberto Marino tenía un amigo que había cantado en la orquesta de Alfredo De Angelis y quería que él entrara en la orquesta. Y le decía a Pichuco, probalo, dale, ¿qué te cuesta? Finalmente lo probó a este cantor y le gustó. Quedó estable en la orquesta, quedó Floreal Ruiz, que había grabado algunos temas con Alfredo De Angelis, aunque sin llegar a tanta fama. Y Orlando Berry no se quedó sin trabajo, consiguió laburo con la orquesta de Osmar Maderna, afortunadamente para él,
pero después Alberto Marino siempre quedó medio con culpa por haberle serruchado el piso, como él decía, a Orlando Berry, y en reiteradas ocasiones le pidió disculpas a Berry por impedir que trabajara con Bichuco. Berry entendió perfectamente que Florial Ruiz era su amigo y siempre le dijo que no había ningún problema, que él comprendía lo que había pasado. ¿Qué pasó con Fiorentino después de que se fue de la orquesta de Troilo? De todo, menos éxito. Formó una orquesta propia para que lo acompañara, dirigida por Astor Piazzolla, que también se había ido de la orquesta de Pichuco al mismo tiempo. Y tiempo después, Piazzolla se separa de esta orquesta y las últimas dos grabaciones las dirige otro. Después, Fiorentino, iba a decir Troilo. Fiorentino pasa por algunas orquestas como la de Francisco Rotundo y José Basso, pero nuevamente sin demasiado éxito. Sus grabaciones ya no son muy vendidas y va quedando poco a poco en el olvido. En los años 50, si no me equivoco, 1951, aunque ahora voy a buscar bien, a Fiorentino le sale la oportunidad de volver a grabar con Pichuco, con el cuarteto típico de Troilo Grela. Pero lamentablemente tiene un accidente de auto y queda inconsciente con la cabeza en un, no me acuerdo si era un charco, una laguna o qué, en un cuerpo de agua. Y fallece ahogado, con medio rostro en el agua. Es tristemente ridícula su muerte, sin poder retornar a la orquesta de Pichuco. Falleció en 1955, pocos días antes de cumplir 50 años. Vamos a escucharlo ahora, en el tango Te aconsejo que me olvides, una gran grabación de Pichuco con la voz de Francisco Fiorentino. Y después vamos a escuchar el tango En las noches, acompañado por Astor Piazzolla.

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1: Escuchamos a Francisco Fiorentino en primer lugar como vocalista de la orquesta de Aníbal Troilo Pichuco y en segundo lugar como cantor solista con la orquesta típica Francisco Fiorentino dirigida por Astor Piazzolla. Creo que se nota ya el estilo que Piazzolla iba a manejar en los próximos años. Esta grabación en las noches data del 45, si no me equivoco. Igual ahí voy a chequearlo por las dudas porque vieron cómo es esto. No me gusta. Yo muchas veces doy información sin estar seguro y después sí, del 45, perfecto. Esta grabación es del 45 y ya se notaba lo que iba a hacer Piazzolla en los años próximos. Creo que es la grabación más apiazzolada, por lo menos de las que conozco, ¡Ay, no me sale! Bueno, perdón, se me fue. Es horrible cómo pasan estas cosas. Digo algo y se me olvida. Es tristísimo, pero bueno. Esta es la historia, esa fue la historia de Pichuco, de Fiorentino con Pichuco, su retiro y su triste final. Bueno, nos vamos 7 minutos tarde, pero nos vamos con la romántica milonguera interpretando un bolero en tiempo de tango. Se trata de Algo Contigo, que es una canción de Chico Novarro, interpretada por la romántica milonguera. Allá lo dije el nombre de la orquesta, con la voz de Roberto Minondi y Jimena Ximénez. Les deseo una maravillosa semana y nos encontramos el próximo domingo en otra emisión, en la emisión, ahora sí, número 13. Yo había dicho que la emisión número 13 era la de hoy, hoy fue la número 12. Estoy re mal yo, la 13 es la semana que viene. Así que la semana que viene, ahora sí, la emisión número 13 de Con Gusto a Tango. Mi nombre es Andrés Gorbarán y como siempre les deseo una maravillosa semana. Nos vamos con la romántica milonguera, Algo Contigo.

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